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2: sí. Esta es la historia de una niña.

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hermosa tierra de Caminaca. Jenny Hanco Pérez, Rosita Pérez, con todo cariño.

0: Luisito Eder. ¡Vamos a bailar!
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Bienvenido a los 91.5 Radio Andina FM, la frecuencia del Perú. ¿Cómo están? Buenos días. Ya estamos con tu programa La Antología de la Cumbia Peruana hasta las 5 de la mañana. Bienvenido, Perú.

Ahí estábamos recordando a el gran Alfonso Escalante y su agrupación Chacalius Estrellas aquí en Radio Andina 91.5 en la FM, la frecuencia del Perú. ¿Cómo están? Bienvenidos. Reciban el saludo cordial de tu amigo Sergio Felipe. Ya estamos listos, preparados para enrumbarnos hasta las 5 de la mañana, señores, ¿eh? Aquí en Radio Andina FM 91.5, la frecuencia del Perú, a nombre de nuestro gran amigo en la sala de sonido y sonomontaje, Ricardo Verástegui, en la producción musical, el gran Ronald Canelón, y nuestro amigo de la casa, de esta casa radial, mi gran amigo Rafael, que nos apoya en estos 60 minutos para que este programa salga pues al 100%. Saludando pues de manera muy especial a todos nuestros amigos de Atepitarte, Ceres, Santa Anita, Huachipa, Santa Clara, El Agustino, San Juan del Urigancho, Manchay, La Molina, San Antonio, los filiales del Perú en el interior del país. Saludo para el Valle del Mantaro, que estamos en los 99.9 en la frecuencia modulada. Para mis amigos de Jauja, estamos en los 95.5 de la FM. Saludos cordiales para todos ustedes. Nuestra línea celular para que usted pueda llamarnos, para que pueda enviar sus saludos correspondientes, ¿no? Es el, anótalo bien, ¿eh? 967-076644, ¿ya? 967-076644 es nuestra línea telefónica para que usted se pueda comunicar con nosotros, hacer sus pedidos musicales, saludos correspondientes. Estamos pues desde las 4 de la mañana hasta las 5, aquí en los 91.5 de la FM, la frecuencia del Perú. Estábamos dando inicio con esta parrandita del gran Chacal y sus estrellas. Nosotros, como siempre, seguimos con todo nuestro cargamento musical, rumbo hasta las 5 de la mañana. Claro que sí. Bienvenido, Perú. Buenos días, buenos días, buenos días. Y aquí está la agrupación Naranja. Vamos a recordar. Porque recordar es volver a vivir, señores, ¿ah? Director musical, el señor Martín López, que ya no está con nosotros, pero nos dejó todas estas joyas musicales y los recordamos a esta hora de la madrugada. Buenos días para todos los presos, ¿ah?

Ahí estábamos recordando los años 70, señores, ¿eh? Ahí estábamos escuchando a la agrupación Naranja de mi gran amigo que ya partió a la eternidad, el señor Martín López. ¿Qué tal le recuerdo, no? Lo escuchamos aquí en los 91.5 de la FM Radio Andina, la frecuencia del Perú. Y aquí está el rey Víctor Carrasco Tineo y su agrupación Caricia. Vamos a recordar este tema musical. Solo y sin amigos. Somos Radio Andina FM 91.5, la frecuencia del Perú.

Una leyenda viva. Estábamos escuchando ahí al señor Víctor Carrasco Tineo y este tema musical, Solo y Sin Amigos, con su propia agrupación musical, la agrupación Caricia. Y lo escuchas aquí en los 91.5 de la FM Radio Andina, la frecuencia del Perú. 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Nosotros, como siempre, seguimos adelante hasta las 5 de la mañana, aquí en los 91.5 y tu programa La Antología de la Cumbia Peruana, sin antes saludar a mis grandes amigos que están sintonizando nuestro programa. Por eso usted nos puede llamar o dejar su mensaje, saludo correspondiente, pedidos musicales a nuestra línea 967-07-6644, ¿ya? 967-07-6644, un saludo para mi hermano Luchito Cabrera, el de la unidad móvil, que siempre nos trae aquí en los estudios de la radio. Saludo para mi gran amigo Néstor Condori, que ya se apunta, ¿no? Y nos está escuchando, pues, a esta hora de la madrugada. Para mis amigos transportistas, claro que sí. Para mis amigos transportistas, para mis amigos panificadores, para mis amigos vigilantes, para todos en general. Abrazos cordiales para cada uno de ellos. Pasen la voz que ya estamos aquí, señores. ¿Ah? Pasen la voz que estamos aquí en los 91.5 de la FM Radio Andina del Perú. Claro, y tu programa La Antología de la Cumbia Peruana. Y aquí están los Tigres de Marino Valencia. Esta es una agrupación que tiene su historia, señores, ¿eh? Vamos a recordar esta selección de cumbias grabado por los años 80. En sus inicios de los años 80. Para el sello Sonor Radio, señores, ¿eh? Los Tigres. La Antología de la Cumbia Peruana, señores. Buenos días.

Ahí estábamos recordando a los Tigres de Marino Valencia. Parte de esta agrupación pertenecen a los Diablos Rojos, porque esta agrupación, los Tigres, tiene una historia que al transcurrir en estas madrugadas vamos a hablar mucho de directores musicales, de agrupaciones musicales, pues que hicieron historia. Todavía tenemos vigente algunos directores musicales, algunos cantantes que están pues con nosotros todavía, y siempre es bueno hacer este comentario porque para eso está estos 60 minutos, para hacer un especial de estas grandes agrupaciones que brillaron por luz propia desde los años 60, 70, 80 y 90. Y aquí está el gran Pedro Miguel y sus Maracaibos, que partió a la eternidad también, señores, ¿ah? Y tuvimos ese tiempo de los años 2017, 2018, cuando le hicimos una entrevista al gran Pedrito, Pedro Miguel y sus Maracaibos. Lo recordamos aquí en Radio Andina.

Ahí estábamos recordando al gran Pedro Miguel y sus Maracaibos, este tema que fue un golazo por los años 70, señores, ¿ah? ¿Cómo no recordar, no? Aquellas melodías musicales que cuando escuchamos estos temas nos trae tantos recuerdos, tantas añoranzas, como muchos amigos que nos escriben a nuestro WhatsApp 967-07-6644. Vamos a leer algunos mensajes de nuestra amiga Sandra Rivas. Sandra Rivas nos escribe: mi novio escuchaba esta canción como una latita de cerveza, llorando por la pérdida de sus abuelitos, y ahora lo escucho por Radio Andina. Qué bien, qué chévere que haya salido un programa en esta hora de la madrugada. Yo trabajando como enfermera aquí en el Hospital 2 de Mayo. Estamos escuchando por internet, Sergio Felipe. Abrazos cordiales para ti. Hace mucho tiempo que no te escuchaba. Gracias, Sandrita Rivas. Para nuestra amiga Elizabeth Pérez: mi padre bailaba después de encender el tocadisco y cuidaba de sus discos para que no se raye. Qué recuerdos. La pandemia me lo llevó y me lo arrancó. Eso nos escribe Elizabeth Pérez cuando escucha estas melodías musicales. Claro que sí, siempre es bueno recordar a esta hora de la madrugada. Por eso yo invito a cada uno de ustedes, ¿no? Yo invito a cada uno de ustedes para que nos escriba a nuestro WhatsApp 967-07-6644. 967-07-6644 es nuestra línea de celular para que usted pueda dejar su mensaje, saludos, pedidos musicales. Estamos trabajando con mucho cariño para ustedes. Salud para mi gran amigo Rudy Amaro allá en Sydney, Australia. Siempre nos escucha, siempre nos chequea por internet. ¿Ah? Un abrazo cordial para mi gran amigo Rudy Amaro en Australia y para mi hermano Ernesto Gustavo Pillaca aquí en El Agustino. Salud para mi gente del Agustino sintonizando a esta hora. Se levanta temprano porque tiene que ir a trabajar, ¿no? Saludos también para mis amigos panificadores. Abrazos cordiales para cada uno de ustedes. Un abrazo desde aquí, desde los 91.5 de la FM. Somos Radio Andina, ¿no? La frecuencia del Perú que nos acompaña todas las madrugadas desde las 4 hasta las 5 de la mañana. Y aquí está Lorenzo Palacios, el faraón de la cumbia. Vamos a recordar este tema: tú serás. Tú serás la causa de mi muerte. Somos Radio Andina FM 91.5, la frecuencia del Perú.

0: Ahí estábamos recordando al gran Lorenzo Palacios, el faraón de la cumbia, con este tema, Tú serás la causa de mi muerte. Y aquí están los Blukis de Ñaña. ¿Se acuerdan de este tema instrumental, señores?
1: El nuevo sonido de los Blukis de Ñaña.
0: Esto se llama El Rey Loco. Somos Radio Andina FM 91.5, la frecuencia del Perú.

escuchando a los Blukis de Ñaña, el Rey Loco. Este tema se grabó por los años 70, señores. ¿Ah? ¿Cuántos años han pasado, señores, y todavía este tema está vigente? Hay muchos, muchos amigos que recuerdan estas melodías musicales, porque nunca pasarán de moda, señores. ¿Ah? Nunca, nunca. ¿Ah? Estamos en este año 2024 y hay muchas personas que todavía piden estos temas musicales, porque traen tantos recuerdos, muchos recuerdos. Como nos escribe por acá una amiga, a ver, vamos a abrir nuestro WhatsApp, ¿no? Por ejemplo, dice acá César Gutiérrez. Un saludo para nuestro amigo de César Gutiérrez en Ate Vitarte, qué temón instrumental. Bonito recuerdo del ritmo tropical. Tenía que ser peruano, magos con la guitarra eléctrica, el ritmo y el sabor. Ni decirlo, mis felicitaciones para ti, Sergio Felipe. Por fin te escucho aquí en los 91.5 en la FM. Estoy trabajando aquí en una panadería en Huaycán. Abrazos cordiales para ti, mi hermano, ¿eh? Y que sigan los éxitos. A ver si haces un especial en esta semana, de un especial de los Yungas del Perú. Excelente, mi querido, dice César Gutiérrez del Perú. 967-076644 es nuestra línea telefónica. 967-076644 es nuestra línea telefónica para que usted pueda hacer sus pedidos musicales, ¿no? Mandar algún tema, algún especial, ¿no? Que usted quiera escuchar al transcurso de esta semana. Estamos gustosos para servirles a cada uno de ustedes, ¿eh? Juancito Vázquez, qué hermoso hitazo musical con el que me divertía muchos años por allá, por los años 80 en mi juventud, y que me trae buenos recuerdos a cargo de los Blukis de Ñaña, que no pasará de moda, a seguir gozando y escuchando Radio Andina FM. Gracias, mi querido Juancito Vázquez del Perú.

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Y aquí está Feli Martínez y los Girasoles. Vamos a recordar los años 70, señores. La bocina. Porque recordar es volver a vivir. Y todo tiempo pasado fue mejor.

Ahí estamos recordando a los girasoles, claro que sí. Este tema musical, la bocina, y lo escuchas aquí en Radio Andina 91.5 en la FM. Claro que sí, porque recordar es volver a vivir, señores, y todo tiempo pasado fue mejor. Así es, señores, pasen la voz, ¿eh? Ya estamos en los 91.5 Radio Andina FM, la frecuencia del Perú. Y aquí está Los Topacios, el gran Guajirito Ortega, que en paz descanse. Desde Piñonate para todo el Perú, mi sufrimiento.

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3: ¡Cinco!

0: resbaladito, resbaladito. 5:35. Arriba Perú. Y ahora nos vamos con Suma. En castellano, ¿qué quiere decir, mi estimado Suma? Rico, rico. Ulala, ulala. Bienvenido con nuestra señal potentísima, fuerte.
1: 5:35.
0: ¿Qué hora?
1: 5:35.
0: Que no te gane la hora, que no te gane la hora. Vamos, vamos ahí.

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1: 5:43.
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2: 5 y 51. 5 y 51.

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1: 6 y 5.
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0: Buena Chechito con la voz tuneada, con la voz tuneada. Que no te gane la hora. La hora secretaria.
1: 6 y 8.
0: Bienvenido.

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2: Eso, eso.

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2: La hora exacta,
3: 7:04.
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Salud, salud. Estamos a jueves 14 de mayo, imagínate. Ay, ay, ay, nos fuimos de vacaciones.

a toda mi linda gentita que a esta hora ya ha conectado a través de los 91.5. ¿Qué tal? ¿Cómo están? ¿Qué tal? Cuéntame, coméntame, todos mis oyentes, todos mis amitas de casa, mis reinas del hogar. A esta hora ya, como siempre, conectado. Nosotros ya estamos aquí para poderles alegrar, acompañar. O de repente por ahí darles cólera también, ¿no? Y decir, guau, esa locutora me da cólera, ¿sí o no? Buen día a todos mis reinas, a todas las entidades públicas y privadas, usted amigo taxista, comerciante, ambulante, canillitas, a todos en general, que ya siempre están conectados a través de los 91.5.

eternamente agradecida por esa sintonía que siempre, cuando escuchan ya el programa, empiezan de repente ya a quedarse ahí, ¿no? Dicen, ya me quedo aquí en los 91.5 y así para poderles yo acompañarles hasta las 12 del mediodía, como siempre y como todos los días. Esos días ausentes ha sido por salud, nos hemos enfermado, creo que hemos festejado a lo grande el Día de la Madre, ¿no? Ahí ni un chupetín. Mentira. Creo que demasiado, ¿sí o no? Y ya estamos ahora sí, nuevamente renovadas, ya acá, sanitas. El brazo también como que ya no duele mucho, más o menos, pero está en tratamiento, ¿eh? Eso sí. No, eso sí, como que nos hemos un poquito accidentado. No ha sido a propósito, pero ya de todas maneras, ya más o menos, está como que ya no molesta mucho, pero...

ya no sales al aire. Ahora sí, ya estamos aquí nuevamente. Arrancamos el programa. Rumbo hasta las 12 del mediodía. Yo soy Gilda. Hoy y mañana y siempre les vamos a acompañar a través de los 91.5.

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gracias a las amitas de casa, gracias mamá. Wow, ahora las mamás me dicen por ahí, estamos acá en plena sintonía y quiere eternamente agradecida a todas aquellas personas que han sido ganadoras de su canasta, de su vale. ¿Qué más? A ver, su pollo a la brasa, qué rico que han saboreado. Yo sé que muchos por ahí, las amitas de casa que pues han sido ganadoras, ya lo tienen, ¿no? Otros están eternamente agradecidos. Muchísimas gracias también a ustedes por estar siempre pendiente a través de los 91.5, señora. No, de repente usted no se ha escrito y de repente le ha escribido su hijo, su nieto, su hija, no sé, pero llegó a tus manos, ¿ah? Porque por aquí nosotros cuando salió una ganadora nos dio su número también, ¿no? Pero ese era del turno tarde de nuestro colega. Y le llamamos a la señora sorprendida, la señora, ¿no? Salió al aire, ¿sí? Aló, ceñito, ¿te llevaste tu canasta? Le dijimos, ¿y ahí a dónde? ¿Cómo? ¿Cuándo voy a recoger? Sorprendida, ¿no? Pero de todas maneras, un abrazo para ella. Se sorprendió y yo sé que pues de repente quizás su nieta o su nieto o su hijo puso su nombre a nombre de su mamita para que pueda llevarse. Y la señora feliz, ¿no? Y los que se llevaron su combo también están felices de la vida, están eternamente agradecidas. Y tengo los mensajes que me han enviado a mi celular donde justamente me decían que ya estamos yendo a recoger el combo que no me he ganado, que tenía dos entraditas para que pueda ir a ver al cine allá en Santa Clara. Y de igual manera también que tenía su vale, el otro era para masaje, ¿no? De pie y todo eso, descarte si tiene diabetes y todo. Y el otro su canasta, y era el combo que pues última hora nos hemos animado con nuestro colega Dante, ¿no es cierto? Y entonces ya pues ya las señoras que se han ganado están feliz de la vida. Y las personas también que se han llevado su regalito también están contentas. Y eso es el comienzo, hay más todavía. Ustedes solamente tienen que estar atentos a la radio. En cualquier momento de repente por ahí nos animamos. Podría ser otro regalito, aunque ya no va a ser canasta. Puede ser otro regalito para que ustedes así también pueden obtener. Solamente lo que tienen que hacer es siempre escuchar la radio a través de los 91.5. Y al toque nomás cuando nosotros mencionamos y decimos, ustedes tienen que, a ver, vamos a jugar y no al toque participar y así para que puedan llevarse su premio, su regalo, que lo hacemos con todo cariño aquí a nombre de todos los chicos que trabajamos aquí en Andina, a nombre de gerente y todo, ¿no es cierto? Entonces, felicidades a todas las amitas de casa, felicidades a aquellas mamás que se han llevado su premio el día sábado. ¡Ah, qué bonito, sí o no! 9:21, los minutos avanzan, señora, a la hora, 9:21, ¡ay, ay, ay! ¡Qué locura!

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0: ¡Rico! Los hermanos y Aipen.
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0: Imagínate que estamos ya jueves 14 de mayo. Qué rápido se fue los días. Llegamos ya a la quincena de mayo. Solamente 15 días y se acaba el mes. Llegamos al mes de junio. Mes de julio, fiestas patrias. Se va julio, agosto, septiembre y se acaba el año. Dios mío. Estamos a la vuelta nada más, ¿eh? Imagínate. ¿Cómo están todos nuestros oyentes de la carretera central? Yo sé que están un poquito incómodos todos nuestros amigos, pero no, ni crees, ¿eh? Están felices de la vida. Muchos por ahí cuando le entrevistan a los transeúntes, a toda la gentita que van caminando desde Ceres, a veces se van hasta... ¿hasta dónde caminan? ¿Hasta Cenati? No. Hasta Dunia, César Vallejo. Claro, hasta César Vallejo. De César Vallejo bajan también caminando hasta Ceres Medio. Y por ahí nuestros colaboradores, nuestros colegas siempre han conversado con toda la gentita que camina, ¿no? Dicen, no, está bien, puedo seguir caminando con la finalidad que ya muy pronto la pista sea amplio y así para que de repente quizás no nos quedemos estancados ahí en Ceres Medio, casi... Portagone, frente a Plaza Vitarte, imagínate tantas cositas pues que hoy en día está renovándose. No, uy. Ojo cerrado, ¿eh? Yo sé que muchas personas, ¿cuántas casas se ha derrumbado? Dios mío, casas cualquier cantidad, ¿no es cierto? Uy, en su debido momento yo sé que pues de repente quizás no han pensado que en cualquier momento esto iba a pasar, esto iba a suceder, ¿no? Ahora ya me imagino más adelante, de acá a 2 años, va a estar amplio la pista para que todos nuestros amigos transportistas pueden... ellos pueden ir ya tranquilamente, ¿no? A sus rutas, por ejemplo, a Chosica, de Chosica para que pueda volver al centro de Lima. Y todos los carros, los micros que van, pues, ¿no? A Santa Clara, Huaycán, todos ellos, ¿no es cierto? Porque ya una atracadera total, Dios mío, ¿eh? ¿Cuántas horas? A veces se demoraban, ¿no? Solamente, pues, uy, uno tenía que ir de repente a trabajar a Chosica. Como docente, uno se tenía que quedar estancado ahí casi 20, 25 minutos y la hora avanza, ¿sí o no? Y yo sé que todo esto va a pasar más adelante. Y la gente, nosotros hablamos y lo que la gente opina, ¿no? La gente está feliz, ¿eh? Están felices. Los transeúntes que han entrevistado están muy contentos, están felices. Dicen, por fin, se ha hecho.

6:46, los minutos avanzan rapidito, imagínate, ya vamos a llegar a las 10 de la mañana por ahí. A ver, les comento, les cuento un poquito. Ustedes miraban a Amitas de Casa hace años, pues les hablo de los 80, 90, las novelas mexicanas, ¿no es cierto? Y el galán de los galanes era pues Humberto Zurita, ¿no? Y por ahí nos comentan que Humberto Zurita y Chantal Andare están visitando Lima. Ay, ay, ay, ay. Dice para presentar la obra del teatro El Seductor. Los días que se va a presentar va a ser pues el 16-17. O sea, ellos vienen a presentar este teatro El Seductor, dirigido pues a como productor Humberto Zurita, ¿no? Con la cual está invitando a todas las mujeres peruanas para que puedan ir a este teatro a disfrutar un momento, yo sé, a desestresarse y todo eso, ¿no es cierto? Y si hablamos de Humberto Zurita cuando era joven, pues ese galán, ¿eh? Imagínate ahora los años que ya tiene, sigue todavía trabajando. Y así muchos artistas a la edad que ya de repente han dejado ya la novela como protagonista y ya se dedican a otra cosa. De repente ya, ¿no? Así como Humberto Zurita se dedica al teatro y ahora llegó aquí a nuestro Lima ya pues a presentar, a hacer esta obra teatral. ¡Qué bonito! ¿No es cierto? ¡Bienvenido! Yo sé que muchos por ahí fanáticos, especialmente las mujeres, las amitas de casa, dirán, ay, está Humberto Zurita, pues aquellos años, ¿no? Y todos cambiamos, ¿ah? Según cómo va uno creciendo. Uno de repente cuando está, pues, a los 20 años está floreciendo, está todo bonito, ¿no? Como una florcita, ¿sí o no? Bien conservadita, los 25 más o menos, ¿no? Ya 30 años más, ya más o menos, porque ya a los 30 ya tienen muchos, de repente familia, ya tenemos hijos y todo. A los 35, ya 40, imagínate a los 50 ya... Estamos ya viejitos, ya viejitos también, ¿no? Ya doblándonos en dos. Hoy en día, porque las abuelitas de antaños, de los 50, 60, uy, hasta ahorita, fuerte aquellas personas que de repente lo tienen vivo todavía, a su bisabuelo, a su bisabuela, y por ahí todavía se mantienen, ¿ah? Están todavía muy bien porque han sido muy alimentados, muy bien. La alimentación de años pasados, pues, te hablo de acá, de los 60, ha sido una buena alimentación. Hoy en día, imagínate, ahora ya no podemos ya ni poder alimentarnos bien, ¿no? Todo nos cae bien, todo, a veces ya todo es químico nomás, ¿no? Y ya sufrimos de todo. Yo sé que todas aquellas personas, todos ustedes, mi amita de casa, hasta yo mismo, de repente tendremos mal también el estómago y como que ya de repente preparas algo como que ya te cae mal. Ahora ya hasta la lechuga, por ejemplo, yo me acuerdo, la lechuga cuando nosotros queríamos hacer nuestra ensaladita, qué rico, la lechuga tú lo lavabas y se mantenía, ¿no es cierto? Y ahora es como papel higiénico, lo dejas un ratito y ya fue ya. Ya no es como antes, todos los alimentos, ahora todo casi son químicos, ¿ah? ¿Sí o no? Yo sé que muchas mamás, de repente, las que tienen de repente 40, 50 años, dirán, ¿no? Sí, en su época, por ejemplo, de cuando era joven, de los 15 años para arriba, pues los alimentos hasta la zanahoria te duraba muy bien, ¿ah? Hoy en día como que cuando ya guardas a 3 días, a 4 días, si no lo conservas bien, como que se hace suavecito, ¿no? Ya no es como antes. Cada año pasa, todo cambia y todos cambiamos. Así como decimos, todos cambiamos y todos llegamos a la edad y vamos a llegar. Y la carita también, la que era jovial y todo, ya cambia. Pues ya a la vez que ya llegan las arruguitas, ¿no? Ya hasta te olvidas un poquito de todo. Ya. Así como alguien que yo conozco se olvide, después dice, ¿dónde he puesto? No me acuerdo. Sí te he dicho, sí. Y al final dice, ay, disculpa.

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con él, te lo regalo, quédate con ella. Le haría ese gran favor. 9:53. Antes de irnos a pausa comercial, yo quiero recordarles también, gracias por la invitación, a nuestro amigo Manuelito Valdión Tobalino. Manuelito está de mayordomo este año 2026, ¿no? Yo sé que muchos, de repente, los residentes aquí en Lima acostumbran a hacer estas fiestas de Cruz de Mayo allá en Junín, en la provincia de Junín. Pero con la cual también, de repente, por motivo, por trabajo y todo, y no pueden viajar. Entonces, Manuel, ¿qué hizo? Cambió, ¿no es cierto? La fiesta se trasladó aquí a la capital Lima, donde lo van a celebrar el día 17, domingo 17, desde las 10 de la mañana. Ay, ay, ay, quedan cordialmente invitados ahí toda la gente de Junín, donde están todos nuestros amigos residentes juninos. Así que el día domingo tienen una cita, pues, para que puedan disfrutar, bailar en honor al patrón señor de Marte, que se va a llevar a cabo desde las 10 de la mañana, esto en Santa Anita, en el local El Golazo, de la avenida La Colectora Industrial número 125 en Santa Anita. Y gracias por la invitación, Manuelito, estoy seguro que vamos a ir ahí con toda la gentita, con todos los juninos, un reencuentro ahí para poder disfrutar, bailar desde las 10 de la mañana, almuerzo gratis, chelas, cualquier cantidad. Es una fiesta patronal, ¿no es cierto? Entonces quedan cordialmente invitados todos nuestros amigos, hermanos juninos, a esta cita, porque el mayordomo, nuestro amigo Manuel Valdión Tobalino, de la empresa Junín, está invitando para que puedan disfrutar, bailar esto en honor al Cruz de Mayo, fiesta patronal al señor de Marte. Ya saben entonces. Luego de esta canción nos vamos a pausa comercial. Enseguida retornamos para continuar con la segunda hora del programa. Aquí en los 91.5. ¿Sí o no? Gracias, gracias. Un saludo para Irma. Buena, Irmita.

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Armonía 10. Y atención a la hora, son exactamente 18 minutos. Los minutos avanzan. Nosotros ya ingresando a la segunda hora de programa. Y a la persona que recién se incorporan, queremos darle la cálida bienvenida. ¿Cómo está? La mitad de casa, mi reina. Uy, uy, uy. ¿Cómo está mi gordita flaquita? Bajita así como yo, ¿no? Yo mido, por ejemplo, 1.45. Soy tan bajita, bajita. Cuando compro mi, por ejemplo, un pantalón, tengo que llevar al sastre todavía para que lo puedan cortar y ir a mi tallita, porque... No, de verdad. 10 y 19. No, sí, hay bastantes. Los peruanos, la mayoría casi somos bajitas, ¿ah? ¿Sí o no? Mucha honra. Como alguien que yo conozco por aquí, pero bajita, pero poderosa, ¿sí? Ay, ay, ay. ¿Cómo están, señoras, a mitad de casa? Ya listo. Hoy están preparando algo rico. A ver, cuéntame, coméntame qué están cocinando. ¿Qué han cocinado en horas de la mañana? Yo sé que muchos de repente madrugan para que puedan preparar los alimentos. Y así muchos salen a trabajar. Un abrazo para aquellas personas que laboran, que trabajan en estos instantes chambeando, escuchando la radio. En las fábricas, pequeñas fábricas, en las empresas, oficinas, en fin, hay en todo sitio para poder trabajar. Y si estás en casa, también estás trabajando, haciendo los quehaceres, limpiando la casa. Hay un montón de trabajo. En casa sí hay un montón de trabajo. Nunca se acaba, ¿no? Terminas de limpiar la cocina y dices, ay, ahora tengo que ir a limpiar de repente el servicio higiénico. Terminas de limpiar tu baño, ah, me faltan los dormitorios. Terminas los dormitorios y dices, ay, ya me falta la sala. Quieres hacer tu limpieza general, imagínate dolor de cabeza. Luego terminas la sala que dice, ay, ahora me falta lavar la ropa. Ay, ahora tengo que pensar mañana qué voy a preparar. Wow, todo trabajo para todos mis reinos del lugar. Por eso, un abrazo para todas mis mamás en este mes de mayo, mes de las madrecitas lindas, preciosas.

10 y 18. Yo quiero agradecer también, estamos nosotros para poderles apoyar, estamos para poderles servir a aquellas personas realmente que necesitan el apoyo. Gracias también por mandarnos este mensaje al WhatsApp al 912-90-6087. Gracias a toda mi linda gentita, mis hermanos oroguinos, paisanos míos. Uy, uy, uy. Residentes aquí en la capital, yo sé que muchos por ahí están escuchándonos. Muchísimas gracias también por enviarnos a nuestro WhatsApp. Por aquí nos dice: una paisana oroína se encuentra desaparecida. Ayúdanos a encontrarla. Todo tipo de información, comunicarse a los celulares. Por ejemplo, si usted conoce, ha visto a Milagros Rosales Rojas, ella es natural de la Oroya Junín, ha desaparecido la fecha del 20 de abril, salió de su casa y vestía chompa rosada y pantalón marrón de polar, ¿no? Pero debido al tiempo transcurrido, podría de repente haber cambiado de ropa o quizás sigue con la ropita puesta. Y las personas que por ahí de repente conozcan, ella tiene edad 35 años, piel morena, cabello negro, ojos marrones claros, mide aproximadamente 1.40 centímetros, tiene una discapacidad relacionada con autismo. O sea, nosotros queremos encarecidamente, por ahí de repente usted le conoce, y muchas personas oroínas que radican aquí en Lima por A o B, quizás ella está aquí en la capital, pueden comunicarse al 985-25-71-93 o al 976-40-34-78. Eternamente agradecida porque ya los familiares se encuentran preocupadas. Ella sufre de autismo, tiene 35 años, hace casi el 20 de abril ha desaparecido, salió de su casa y ya no regresó, y vestía de su pantalón color marrón, una casaca color rosada. De repente ahora ha cambiado, pero es piel morena. Y si por ahí de repente muchas oroínas que radican aquí en Lima lo ven de pasadita, por favor comuníquese, porque en la Oroya sus familiares están eternamente, pues ahí están tristes, tristes. Y también será eternamente agradecida a aquellas personas de repente cuando por ahí lo ven, o quizás lo pasen la voz llamando a los números para que la familia esté tranquila, ¿no? Yo sé que cuando uno pierda a sus seres queridos y sale de la casa y no regresa uno, ¿cómo se siente? Dios mío, uno ya no puede ni dormir, ¿no? Pensando, yo sé que muchos, su familia han salido a buscarle a diferentes lugares, y por ahí, si aquí en la capital se encuentra, por favor, hay que apoyarle a la señora de la edad de 35 años. Ella sufre de autismo, yo sé que de repente no se acuerda o por ahí, ¿no? Está un poquito tímida y no quiere hablar, y muchos, si por ahí le conocen de vista, por favor, llamar a los números que hemos indicado. Gracias, amiga, por enviarnos aquí al WhatsApp. Estamos nosotros para poderles apoyar y estamos para apoyarnos todos, ¿no? Cualquier cosita nomás, mándanos, estamos ahí nosotros para poderles servir. 10 y 20.

la región Junín nos escuchan. La gente de Apata, Jauja. Nuestros amigos de Concepción, un abrazo fuerte a todos mis hermanos ahí que están pues escuchándonos. Llegamos a nivel nacional e internacional, ¿sí o no? Nuestros hermanos compatriotas también del exterior, siempre conectados. Gracias, ¿sí? Un abrazo fuerte a la distancia. ¿Qué será la vida de nuestro colega?

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0: los cinco en el escenario imaginario.
1: Yo soy Gilda.
0: Ahí está el grupo 5, el grupo más caro del mundo, ¿eh? Y por ahí escuché un comentario, ¿no? Donde cuando, por ejemplo, ustedes quieren su servicio de grupo 5, ¿cuánto te cuesta? Solamente, a ver, una, ¿cuántas horas? 4 horas. Te cuesta algo de 90 a 100 mil soles, ¿ah? Usted quiere bailar con el grupo 5. Lo que le sigue, a ver, el grupo, por ejemplo, el grupo Agua Marina está entre los 70, ¿no? O sea, de todos los grupos, comenzando desde Agua Bella. Agua Bella, por ejemplo, casi como 35, 40 mil soles. Y eso a veces ellos salen por 2 horitas al escenario, ¿ah? Porque si bien es cierto, cuando hacen un concierto, no solamente se presenta un grupo, sino se presentan pues 4 o 5 agrupaciones, con lo cual tienen que salir a cantar máximo puede ser 1 hora y 30 minutos, máximo 2 horas, ¿no? Sí, claro. Porque luego tiene que presentarse otra agrupación. Y en esas 2 horitas, mira, cuesta cuánto, ¿ah? Si nosotros quisiéramos contratar, a ver, para un cumpleaños, me imagino que será otro precio, ¿no? Claro, solamente es conversar con su manager nada más. 10:40, solamente nos restan 20 minutos y llegamos ya a las 11 de la mañana. ¡Qué rápido la hora se va! Por ahí alguien tiene cita a partir de las 11 de la mañana. Corre por acá, corre por allá. Poniendo su casa en anís para que le den la bienvenida con alfombra y todo.

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mentirosos. 10:51. Solamente nos restan 9 minutos. Sí, llegamos ya a las 11 de la mañana. Mitad de casa, mis reinas del hogar. La hora es importante. Las personas que laboran también en las oficinas, muchos por ahí de repente están concentraditos ahí, están full chamba, trabajando, escuchando la radio, pero así de bajito volumen, pero están escuchando, ¿sí o no? Un abrazo.

todos ellos en las entidades públicas y privadas. Para nuestros amigos, los colectivos, ay, ay, ay, que están ahí llamando pasajeros, ¿no? Colectivo, por ejemplo, acá, cerquita, nomás en Ceres Medio. Todo Javier Prado, Javier Prado. ¿Sí o no? Y cuando vamos aquí a la carretera central, nuestros amigos, a ver, los que van a Huaycán, Huaycán, Huaycán, Huaycán. Y el otro que dice, Chosica, Chosica, Chosica, Santa Clara. Ñaña, wow. ¿Otros se van a dónde? A Huachipa, ¿sí o no? Huachipa, Carapongo, ahí están nuestros amigos, pues ahí es los ayudantes, ¿no? Los cobradores llamando fuertemente, ¿sí o no? Suben, suben, suben, al fondo hay sitio. Un saludo para todos nuestros amigos transportistas, de igual manera, que están trabajando, que están chambeando. Siempre bendecido con nuestro divino creador, que es nuestro papá Dios, ¿sí o no? Ay, ay, ay. Seguimos aquí alegrando tus mañanas y te recuerdo, ¿ah? Gracias, Manuelito. Un abrazo también para ti y toda la familia Valión Tobalino en allá de Salamanca, que están escuchando la radio. Gracias, Salamanca. Siempre está con Andina Mix a través de los 91.5. Y no se olvida, me han puesto de cabeza para la fiesta patronal en honor al Señor de Marte para este domingo. ¡Wow! ¿Cuántos días nomás quedan? Estamos el jueves, mañana viernes, dos días, ¿ah? Ay, ay, ay. Ya me imagino ya. Ajetreado está Manuelito ya. Dos días nada más, Manuel. Y así para que pueda celebrar lo grande y festejar con todos los juninos la fiesta de Cruz de Mayo, la fiesta patronal en honor al Señor de Marte. Ay, ay, ay, y toda la gente de Julca. Juninos. Están invitados para este domingo en Santa Anita, está en el local El Golazo. Ay, ay, ay. 10:54, pausa, ya retornamos.

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haciendo frío, ¿no? En horas de la mañana, en el día todavía se siente ese calorcito, ese bochorno. Y en horas de la tardecita ya con este frito, ¿ah? ¿Eh? Hay que cuidarse bastante, si bien es cierto, muchas personas se están enfermando, ¿ah? ¿Eh? Demasiado, este cambio de clima como que está afectando a todos. Hay que cuidar a mitad de casa, si tienes a las personas mayores de los 70 para arriba, por favor, hay que darle cuidado bastante. Hay que abrigarle en horas de la mañana, en la tardecita, igual a los bebés, a los peques, ¿no? Si ahora los jóvenes también se están enfermando y choca fuerte, ¿eh? Uno va, por ejemplo, al seguro, te dice, está enfermo, está con la gripe, está botando flema y todo. El doctor le dice, no, no hay descanso médico. ¿Cómo uno puede ir a trabajar cuando uno está toseando? Cuando uno está botando flema cualquier cantidad. Uno merece descanso, ¿sí o no? ¿Cómo podemos? Porque si vamos a, por ejemplo, si yo estuviera enfermo, me voy a trabajar, contagio a todos mis colegas, la gripa, ¿sí o no? Tengo que por lo menos descansar, si quieres, 2 días, ¿no? Porque uno cuando tose y tose y tose, estamos con el achis, achis, achis, uno contagia. Por eso es bueno, doctor, si usted por ahí... fue un familiar al seguro y le dicen, no, normal, puedes ir a trabajar, pero el joven está recontra enfermo, está con la gripe, está tosiendo, está botando flema y a cada instante está con el achis, achis, achis, estornudando a cada momento. Y el doctor le dice, no, joven, tienes que ir a trabajar normal, normal. Eso a mí particularmente no me parece muy bien, ¿ah? ¿Eh? Uno tiene por lo menos si quieres descansar, porque hoy en día, pues, cuando uno por lo menos ya empieza a estornudar, ¿qué dicen nuestros compañeros de trabajo? No, no, no, no, mejor vaya a tu casa a descansar porque nos vas a contagiar y todos nos vamos a enfermar aquí. Claro, y si bien es cierto, todos nos enfermamos, empezamos a contagiar y todos se enferman y nadie va a trabajar, ¿ah? ¿Eh?

Gracias, Santanita. Saludo muy especial allá en Galerías Yossi. Muchísimas gracias para todas las personas que están ahí escuchando la radio a esta hora frente al mall de Santanita. Un abrazo fuerte en Galerías Yossi. Ah, Galerías Jessica, ¿no? Galerías Jessica.

0: salsita a esta hora de la mañana, compartiendo esa alegría y llegando a sus hogares.
1: Yo soy Gilda.
0: Gracias a todos nuestros oyentes en el norte, centro y sur. Un abrazo fuerte, ¿eh? Son 11 y 18. Los minutos avanzan. Estamos ya en la última hora de programa. Edición hoy, viernes 14 de mayo, en este mes. Mes de mamá. ¿Sí o no? Saludos para todas mis reinitas, para todas mis amitas de casa, para todas mis mamis lindas, preciosas, que están ya a esta hora, ya terminando de preparar el rico almuerzo. Preparado por esas manos expertas de las mamitas lindas, ¿no? Cuando mamá lo prepara, lo hace con todo ese cariño. Comienza con su aderezo, pero qué rico, lo sazona muy bien para que el almuerzo salga muy riquísimo. Igual a nuestros amigos, los cocineros, el chef en los diferentes restaurantes. Un abrazo fuerte también. Ya a las 12 ya nuestros amigos comensales tienen que ir a almorzar, ¿no? Otros a veces que trabajan en la oficina salen a las 12 y punto, se van a almorzar, tienen su una horita libre para que puedan salir a almorzar. Otros almuerzan de 1 a 2 de la tarde, otros de 2 a 3, ¿no? Según cómo, ya cómo pues ellos trabajan. Pero sí, están visitando las pollerías, los diferentes restaurantes, y para eso pues nuestros amigos los chefs preparando ya el menú variadito. ¿Qué habrán preparado para el día de hoy? Es jueves de pavita, por ahí variadito habrá hecho su taller ensaltado, su de repente quizás su algo de menestra, su garbanzo, lentejitas, muchos platos riquísimos que estoy seguro pues que han preparado nuestros amigos los chefs en los diferentes restaurantes en Atevitarte, la carretera central.

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0: Nos vamos a pausa comercial. Enseguida retornamos para continuar con la última media hora del programa. Rico, rico, rico. Max Castro en el escenario imaginario. Ay, ay, ay, te sigo amando. 11 y 28. Pausa, ya retornamos.
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restante que nos queda, ¿no? Saludos para la señora Zoilita que está ahí en sintonía escuchando la radio. Muchísimas gracias. Para la señora María Isabel, ella también nos manda mensaje, me dice: muchísimas gracias por este combo que me he ganado. Me he llevado mi canasta, mi dos tickets para ir a ver cine. ¿Qué más? A ver, tengo para mi masaje. Señora María Isabel Berrios, ¿no? Muchísimas gracias a usted también por estar siempre con Radio Andina. Un abrazote, siempre esté atenta. En cualquier momento se vienen más regalos. Y por ahí de repente usted va a ser la ganadora y se va a llevar también nuevamente su premio. Puede ser, ¿no? Entonces ahí tiene que estar siempre pendiente. En cualquier momento nosotros vamos a regalar premios. Se viene sorpresa, se viene un poquito de novedades. Solamente tienen que estar atentos todos nuestros oyentes, ¿no? Claro, siempre con esos regalitos. Gracias a toda la gente de Los Álamos, ¿ah? Muchísimas gracias. Ahí están escuchando la radio a esta hora. Saludos para la señora María Isabel Berrios y para toda su familia que están ahí escuchando la radio a esta hora. Un abrazote. Ya preparó, dice, su rico tallarín con atún. ¡Qué rico! Acompañada de su papita sancochada. Ensaladita de lechuga, riquísimo para almorzar el día de hoy. Ya está el menú, ¿no? Un abrazote y gracias por contarnos que ha preparado su rico tallarín. Ah, su tallarín con codito, con fideos codito, qué rico. Y cuando tú preparas tu tallarín con fideos codito y lo echas atuncito, qué rico. Wow. A muchos les encanta, les gusta, y a otros también de repente no les gusta, ¿no? Pero

0: la parte final. Yo sé que a muchos les encanta esta rica salsa. Me tengo que ir simplemente. 11:47.
1: Yo soy Gilda.
0: Los minutos avanzan rapidito. Uy, uy, uy, ahora todo está cambiando, ¿eh? Si bien es cierto, alguien ahora quiere dar el sí, se viene, ¿eh? Nuevos requisitos, dice, para casarse por iglesia y civil. Ahora ya no es el matrimonio como antes, ¿eh? Pero sí, cuando uno de repente se casa, el matrimonio importante por civil, ¿no? Ese es el único que vale, ¿sí o no? Tiene validez, ¿ah? ¿Qué? Muchos por ahí dicen, ya, yo me he casado por la iglesia y civil. Y por ahí decían, ¿no? La iglesia es más importante. Pero mayormente cuando uno se casa, y se casa por civil y matrimonio, el civil es lo que es válido, ¿no es cierto? Para toda una vida, pues. Pero ahora está, hoy en día está cambiando los requisitos. El día de mañana les voy a contar ya qué cosa ahora tienen que hacer para aquellas parejitas que están de repente locos en casarse este año, en este año 2026, ¿no? Otros dicen, tengo que esperar si quieres un año. No, yo les puedo recomendar, si quieren casarse, primero conózcanse muy bien. Por lo menos convivan pues 2 añitos, ¿no? Y ahí se van a conocer muy bien. El otro va a sacar su otro yo, la otra va a sacar su otro yo. Sacan todo su otro yo, Dios mío. Ya no es como dice Escobita Nueva Barre, muy bien, muy bonito, ¿no es cierto? Lindo, rico. Luego ya se vienen las consecuencias, ¿no? Por eso es bueno, hay que aconsejar a los jóvenes hoy en día. Si de repente por ahí quieres, de repente quizás ya quieres casarte, primero, mi opinión sería que se conozcan, ¿no? Por lo menos mínimo si quieres 2 añitos. Y luego pues ya de repente quizás en el transcurso de esos 2 años se dan cuenta que de repente no es la pareja ideal. Y ya pues cada uno pueden hacer su vida, ¿no? Pero eso sí, sin traer hijo al mundo. Porque a veces los que sufren son los hijos. Las consecuencias los que sufren son los hijos. Ellos son los que sufren, ¿no? De repente quizás pues papá, mamá, nada, ¿no? Los que sufren son los niños. Porque cuando se separan, a veces tienen que de repente los papás alejarse y las mamás también. Y luego para que puedan visitar los hijos, tienen 2 hogares. Y ahí es lo que vienen las consecuencias. Hay que pensarlo muy bien. Por eso, jóvenes, antes de casarse, de meter la pata, primero conózcanse y luego ya se viene ahí, sí. ¿Ah? Gracias, ahora sí me voy. Que Dios me los bendiga. El día de mañana, viernes, fin de semana, estamos reencontrándonos nuevamente a partir de las 9:00 a.m. Con todas mis amitas de casa, con todas las entidades públicas y privadas, con todos. Un abrazote. Que Dios me los bendiga. Cuídense. Yo soy Gilda. El día de mañana. Buenos días.

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0: la serenata, hombre.
1: Viñico, hay una serenata ahora, pero ¿de quién es?
0: ¿Pero qué? Bueno, es de un amigo, pero
1: ¿qué va a dar?
2: Yo creo que la va a dar Esther Granados. Ahí viene.
0: Ah,
2: ahí
0: claro, está Esther, hombre. Ahí va a dar. Primero va a hacer
1: tu saludo. Que sí, claro. Saludos.
2: Saludos.
1: Saludos.

0: ¿Y qué te dice, paisano?
1: El día que yo me muera, no me lloren mis parientes, llórenme los alambiques que destilan aguardiente, paisano. Buah.

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